en esta hora. Te pedimos que nos unas por medio de tu espíritu, que tu presencia se haga real en nuestras vidas.

Sofonías capítulo 3, verso 17, dice lo siguiente.

Vamos a dedicar este precioso himno a todos nuestros hermanos que radican allá en la Unión Americana, allá en Oklahoma, en Tennessee, en Kentucky, en Dallas, Texas, Houston, San Antonio, McAllen, toda la ribera.

Vamos a dedicar este precioso himno a todos nuestros hermanos que radican allá en la Unión Americana, allá en Oklahoma, en Tennessee, en Kentucky, en Dallas, Texas, Houston, San Antonio, McAllen, toda la Ribera.

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1: Muy buenos días, muy buenos días. Dios les bendiga en esta mañana, mis amigos y mis hermanos que me escuchan en esta bonita mañana a través de los micrófonos del programa de la Alegría Evangélica en este día domingo, día del Señor, día de estar en la casa de Dios. Muy buenos días tengan todos y cada uno de ustedes en esta mañana. Les saluda su amigo, servidor y hermano en Cristo, Isaías Chaito Vallejo, agradeciéndole a cada uno de ustedes su agradable compañía en esta bonita mañana de domingo 26 de julio. Oiga, el último domingo de julio. Ya no va a haber otro día último. Así es que pues este es el último domingo. Este es el último domingo del mes de julio y le damos gracias a Dios porque nos permite la vida, nos regala, ¿verdad?, la salud para estar en esta mañana aquí en los micrófonos a través de Cantares, el programa de la Alegría Evangélica. Y yo quisiera mandar un saludo en esta mañana para todos ustedes que nos están escuchando ya amablemente, ustedes que hacen posible esta programación. Y bueno, el día de hoy no tenemos patrocinador. El día de hoy no tenemos patrocinador, pero mañana, sin duda alguna, Dios proveerá. Así es, mañana Dios proveerá. Y bueno, pues, por lo pronto estamos contentos, estamos agradecidos con el Señor por todo lo que Él ha hecho y por todo lo que nos ha ayudado hasta el día de hoy. Así, porque podemos decir, Ebenezer, hasta aquí nos ayudó Jehová. Así es. Y bueno, pues nos da mucho gusto en esta mañana poder saludarles aquí a través de los micrófonos de Cantares. Amén. A todos ustedes. Y qué bueno que ya están ahí conectados, están compartiendo, están dándole me gusta a la programación de Cantares en esta bonita mañana. Así es que reciban un saludo y un fuerte abrazo de parte de un servidor, quien les saluda en esta bonita mañana con mucho gozo y con mucha alegría. Quizá un poco cansado, amén, por el trabajo de la semana, pero gracias a Dios que nos da las fuerzas y sobre todo que cada día las renueva, amén, cada día las renueva para que sigamos adelante. Así es que en esta mañana yo le mando un saludo a cada uno de ustedes que amablemente nos acompañan en esta bonita mañana. Gracias por acompañarnos, gracias por estar con nosotros en esta bonita mañana. Vamos a escuchar un canto con los misioneros de Cristo, este canto que se llama Sálvame, Sálvame, Maestro. Y si no se ha despertado, esto es para que despierte en esta bonita mañana. Y súbale,

la participación de los misioneros de Cristo de Cruillas y Burgos, Tamaulipas. Hasta allá mandamos el saludo en esta mañana a nuestros hermanos, amén, que son de grande bendición con estos hermosos cantos. Así es, y bueno, en esta mañana le mandamos un saludo a todos los que nos escuchan a través de la programación de Cantares, el programa de la alegría evangélica. Y bueno, recuerde que el pastor Ben Piña por allá el día de hoy en iglesia en la iglesia Unidos en la Visión allá en el 2119 East Montecristo en la ciudad de Edimburgo, Texas. Por allá nuestro hermano Ben Piña el día de hoy compartiendo la palabra allá en Unidos en la Visión en el 2119 East Montecristo en Edimburgo, Texas. Así es que si usted vive cerca de la dirección que acabo de mencionar, pues le hago la invitación para que los acompañe en esta mañana a las 10 de la mañana. Ellos tienen su culto de alabanza, adoración y predicación, amén, y se gozan grandemente a través de las alabanzas y sobre todo de la palabra de Dios. Así es que yo le invito para que los visite hoy a las 10 de la mañana allá en el 2119 East Montecristo en la ciudad de Edimburgo, Texas. Y bueno, mandamos un saludo a toda la congregación de Unidos en la Visión en esta bonita mañana, que por cierto ya tiene algún tiempo que no los veo, amén, pero bueno, ojalá y Dios me permita pronto, muy pronto, por allá estar con ellos y visitarles y saludarlos a todos mis amigos y hermanos en Cristo. Así es que les mando un fuerte abrazo en esta bonita mañana. Y bueno, también mando un saludo para la Iglesia Cristiana Betel, acá en la ciudad de Reynosa, Tamaulipas, en la colonia Benito Juárez. La Iglesia Betel está ubicada en la calle Zamacona, número 306, colonia Benito Juárez, amén. Y hoy tenemos nuestra escuela dominical a las 10 de la mañana, de 10 a 12 del mediodía tenemos nuestra escuela dominical. Recuerde que hay una clase para cada grupo de edades y por ahí hay un maestro dispuesto para enseñarle la palabra de Dios. Hoy a las 10 de la mañana tenemos nuestra escuela dominical y por la tarde nuestro culto general a las 6 de la tarde. Hoy a las 6 de la tarde tenemos nuestro culto general. Y bueno, le invitamos para que nos acompañe a cualquiera de estos dos servicios, ya sea ahorita en la mañana en nuestra escuela dominical o en la tarde a nuestro culto general, a nuestro culto de alabanza, adoración y predicación a las 6 de la tarde. Así es. Y bueno, pues le hacemos la atenta y cordial invitación. Continuamos en esta bonita mañana agradeciéndole a cada uno de ustedes que nos acompañan. Amén. Le damos gracias a Dios por la vida de cada uno de ustedes que cada domingo, pero no cada domingo, cada día están ustedes al pendiente de la programación. Y bueno, me da mucho gusto poder saludarles y mañana nuestro hermano Ben Piña aquí en los micrófonos de Cantares. Así es, hoy como cada domingo me toca la bendición a mí de poder estar aquí y saludarlos a todos ustedes, amén. Pero el día de mañana, nuestro hermano Ben Piña, aquí a través de los micrófonos de Cantares. Así es que les mando un saludo a cada uno de ustedes en esta bonita mañana. Y bueno, les decía hace un momento que un poco cansado, amén, un poco cansado, pero contento y agradecido con el Señor. Sí, porque el día de ayer tuvimos la clausura en la iglesia Betel de nuestras escuelitas bíblicas de vacaciones 2026, que en este año se llamaban Animales Emocionantes. Y bueno, el día de ayer tuvimos nuestra clausura. Iniciamos el lunes 20 y terminamos ayer el sábado 25. Y bueno, rompimos récord de asistencia. 174 alumnos, 174 personas entre alumnos y maestros de escuelitas bíblicas de vacaciones. Siempre habíamos tenido 130, 140 lo máximo, pero en este año rompimos récord de asistencia, 174. Y bueno, le damos muchas gracias a Dios por esta grande bendición, porque esperamos que la semilla haya sembrado en buena tierra, en uno de esos corazones que Dios ya tenía preparado. Así es que en esta semana tuvimos ese récord de asistencia y le damos gracias a Dios. Así es que muchas gracias a Dios por sus bendiciones y porque hizo posible que termináramos estas escuelitas de vacaciones. Muchas gracias, Señor.

Así es, muchas gracias, señor. Y continuamos en esta bonita mañana aquí a través de Cantares, el programa de la alegría evangélica. Les saludo a su amigo, servidor y hermano en Cristo, Isaías Chaito Vallejo, agradeciéndole que estén conectados escuchando la programación. Y bueno, un saludo para todos esos super orejitas madrugadoras que a las 6:30 están conectadas con nosotros, y a los que están conectando, bienvenidos y gracias por unirse a la programación de Cantares, el programa de la alegría evangélica. Y bueno, mandamos un saludo para mi hermana Rode Herrera Hernández. Bendecido domingo, hermano Chayito, bendiciones para usted y su familia, y ha compartido. Gracias, hermana Rode, le mando un saludo por allá hasta Pesquería en Nuevo León en esta bonita mañana. Elizabeth Sosa Leal, saludos y bendiciones, pastor Isaí. Gracias, mi hermana Elizabeth, un saludo también para usted. Odilia de la Cerda, la fan número uno de Cantares, saludos y bendiciones, pastor Chayito y familia, y todos en Cantares, Dios los bendiga. Gracias, hermana Odilia de la Cerda, le mandamos un saludo en esta mañana. Susi Arroyo, allá en Laredo, Texas. Susi, Dios le bendiga, dice, Dios lo bendiga desde Laredo. Gracias, hermana Susi, le mando un saludo por allá a mi hermana Susi, a la gringuita, le mandamos un saludo en esta mañana. Gracias por estarnos escuchando. Evita Herrera Hernández, bendecido domingo, pastor Chayito, bendiciones para usted y su linda familia. Muchas gracias, hermana, le mando un saludo por allá hasta el Alamito, municipio de Güemes, Tamaulipas. Hasta allá le mando el saludo en esta bonita mañana. Macario Sánchez Ortega, el pastor Macario Sánchez, dice, compartido y al aire por Radio Provisión Reynosa.com y por Radio Visión 88.9 FM de Del Río, Texas, de los hermanos Alberto Rodríguez y Oralia Rodríguez. Amén. Así es que le mandamos el saludo por allá a nuestros hermanos y gracias por enlazar la señal de Cantares, el programa de la alegría evangélica. También Radio Cristiana Vida Nueva se reporta en esta mañana, dice, la 92.5 FM. Dios les bendiga, pastor, ya conectados. Gracias, gracias a nuestros hermanos de Radio Cristiana Vida Nueva, allá donde nos escucha el auditorio más hermoso en la ciudad de Valle Hermoso. Hasta allá enviamos el saludo en esta bonita mañana. Muchas gracias, que Dios les bendiga. Gracias por estar transmitiendo la señal de Cantares. Un saludo para mi hermana Estelita de la Cruz y para todo su staff de trabajo. Muchas gracias. Marimar Pérez, mi hermana Marimar, muy buenos días, hermano Chayito. Que Dios lo bendiga. Feliz domingo, día de ir a la casa de nuestro Señor Jesucristo para escuchar palabra de Dios. Es correcto lo que usted acaba de mencionar, hermana Marimar, le mando el saludo en esta mañana. Rubencito Chávez, saludos hasta Juan Rincón. ¿Me puedes poner un canto, Chiche Faro? Claro que sí, Rubencito, ahorita te programo un canto con mucho gusto. Dice mi hermana Susi, gracias, dice, gloria a Dios por ese récord de 174. Sí, hermana Susi, muchas gracias por sus felicitaciones. Muchas gracias. Amén. Así es, toda la honra y toda la gloria sea solo para Dios, que nos permitió recibir a todas esas personas y poder sembrar la semilla del Evangelio, la semilla de la palabra de Dios en sus corazones. Y dice la palabra de Dios, dice, yo sembré, Apolo regó, pero el crecimiento lo ha dado Dios. Así es que, bueno, así es que el crecimiento lo dé Dios en el corazón de cada uno de los corazones donde fue sembrada esta palabra. Mi hermano Gabriel Mendoza, buenos días, hermanos, ya estamos de regreso en Laredo, aunque a veces no comentábamos, pero sí escuchábamos. Gloria a Dios, es todo, mi hermano Gabriel, le mando un saludo en esta mañana y ya de regreso en Laredo. Qué bueno que ya está de regreso. Mandamos un saludo y vamos a escuchar este canto con mi hermano Chicho Alfaro, señor, que dice, Ebenezer, hasta aquí nos ayudó Jehová. Hoy nomás, y goces en esta mañana y súbale, que de miedo. Que todos escuchen.

Así es, seguimos adelante aquí a través de la programación de Cantares en esta bonita mañana, saludando a todos ustedes que nos escuchan amablemente. Gracias por su agradable y amable compañía. Es de la voz de nuestro hermano Oscar Moreno y este canto Necio Pecador.

Escuchemos la participación de nuestro hermano Oscar Moreno, de la inspiración de nuestro hermano Héctor Valdés, este bonito canto, Necio Pecador. Y continuamos en esta bonita mañana aquí a través de Cantares, el programa de la alegría evangélica, agradeciendo a cada uno de ustedes su amable y agradable compañía. Y vamos a escuchar otro canto, y con este canto vamos a ir al encuentro oficial de Cantares, amén, porque ya estamos a punto de llegar a las 7 de la mañana aquí en la ciudad de Reynosa, Tamaulipas, y bueno, allá en el centro de nuestro país, una hora atrás, pero bueno, mientras, vamos a mandar este canto saludando a Rubencito Chávez hasta allá, hasta Juan Rincón, y a él que le gustan mucho los cantos de nuestro hermano Chicho Alfaro, amén, le gustan mucho los cantos de Chicho Alfaro, y le vamos a mandar este himno con nuestro hermano Chicho Alfaro Junior, hijo, este canto que se llama El Valle Tenebroso. Saludos, Rubencito, allá en Juan Rincón, y para todos los hermanitos que les gusta la música. Música regional, este canto, El Valle Tenebroso. La voz de su hermano Chicho Alfaro Jr.

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Muy buenos días, muy buenos días, muy pero muy buenos días. Dios les bendiga en esta bonita mañana, mis amigos y hermanos que nos escuchan aquí a través de Cantares, el programa de la alegría evangélica. En esta bonita mañana les saluda su amigo, servidor y hermano en Cristo, Isaías Cheito Vallejo, agradeciéndole a cada uno de ustedes su amable y agradable compañía. Un saludo para todas las super orejitas madrugadoras que desde las 6:30 están con nosotros, y a los que se están conectando, bienvenidos a la programación de Cantares. Muchas gracias por estar con nosotros en esta hermosa mañana que Dios nos regala, y donde ya podemos ver la luz de un nuevo día a través del cielo hermoso y maravilloso que Dios ha hecho para usted y para mí. Así es que para que nosotros disfrutemos de la creación de Dios. Y bueno, nos da mucho gusto poder saludarle en esta bonita mañana. El día de hoy no tenemos patrocinador. Pero mañana, sin duda alguna, Dios proveerá. Así es, el día de mañana Dios proveerá. Y bueno, quisiera compartirle como a manera de devocional en esta bonita mañana. Bueno, primero vamos a escuchar este canto con mi hermano, el ranchero de Cristo, este canto que cada domingo escuchamos aquí a través de la programación de Cantares, recordándoles que hoy es día de estar en la casa de Dios. Hoy es domingo, día del Señor, día de estar en la casa de Dios. Y dice la palabra, este es el día que hizo Jehová, nos gozaremos y nos alegraremos en él. Así es, y hoy es día de iniciar una semana nueva, dándole gracias a Dios, asistiendo a su casa, a la iglesia, con la familia, para darle gracias a Dios y llevando alabanzas al Cordero.

0: espéreme tantito, hermano ranchero de Cristo. Permítame un segundito porque tenemos una llamada muy importante aquí en esta bonita mañana. Bueno, bueno, bueno.
1: Gloria a Dios, gloria a Dios, gloria a Dios.
0: Hermano Piña, Dios le bendiga. Muy buenos días.
1: Muy buenos días, ahí te agradezco mucho que estoy aquí, bien contento y bien feliz, a pesar de tu mucho trabajo con las escuelitas de vacaciones y también la actividad juvenil que tienes en la mano.
0: Así es, hermano. Bueno, y aquí estamos echándole muchas ganas, gracias a Dios y gracias a usted por la confianza y la oportunidad que nos da para estar aquí en los micrófonos de Cantares. ¿Cómo está, hermano? ¿Cómo le fue? ¿Cómo le fue allá en Pasadena la semana pasada?
2: Connected.
0: Ahí está, se nos había ido la señal.

0: escenarios y tiene para que alguien le ponga un saludo. Si puedes poner resumen de vida con la tribu, que eres el baterista que toca ahí.
1: Así es, mi hermano Piña, claro que sí, con mucho gusto. Ahorita le vamos a poner las mañanitas y también ese canto donde hace algunos años atrás ellos grabaron. ¿Inspiración de Adriana o de quién?
0: Sí, ella también ha hecho días, ha estado visitándome y ando muy contento también porque ayer cené con ellos.
1: Qué bueno, mi hermano Piña, me da mucho gusto y disfrute, disfrute a cada uno de sus hijos que Dios le ha prestado y sobre todo que andan echándole muchas ganas en el ministerio. Ese es un gozo muy grande, una satisfacción que hay en el corazón de un padre que sirve a Cristo.
0: Ok, Dios te bendiga y como te digo, también saludo a Angelica, que su enferma todavía está bien, gracias a Dios. Y un saludo para todo mi auditorio, un saludo a la mera jefa y un saludo para Gaby y toda tu familia. Te felicito por las cuentas de bíblicas de vacaciones, que tú siempre estableces récord de asistencia de tantos chamaquitos. Un saludo para todos y échale ganas, Cheito, échale ganas.
1: Gracias, hermano Piña, Dios me lo bendiga. Hasta pronto.
0: Hasta pronto.
1: Amén. Bueno, pues ahí escuchábamos la voz de nuestro hermano Ben Piña aquí a través de los micrófonos de Cantares en esta bonita mañana.

Era la voz del ranchero de Cristo y ese bonito canto, Alabanzas al Cordero. Y bueno, pues efectivamente, el día de hoy está de manteles largos Eliud Piña, hijo de nuestro hermano Ben Piña, quien durante estos últimos días no lo ha dejado ni a sol ni a sombra. Amén. Ha estado con él haciéndola de guarura y de chofer en estos días. Y pues le mandamos un saludo a Eliud Piña, que el día de hoy está de plácemes, está de manteles largos, y le damos gracias a Dios porque que le concede un año más de vida. Y su señor padre, nuestro hermano Ben Piña, señor, en esta mañana se comunicó con nosotros a través de la línea telefónica para enviarle un saludo aquí a través de Cantares. Y así es que, hermano Luz, muchas felicidades, feliz cumpleaños, que la pase bonito y que lo consientan mucho. Así es que, sobre todo, que la bendición de Dios sea el día de hoy sobre su vida. Y por ahí, como dice nuestro hermano Ben Piña, que el tren de la felicidad lo atropelle, amén, para que se goce en este día agradeciéndole a Dios por un año más. Así es que, nuestro hermano Luis Piña, muchas felicidades por esos 15 años que hoy cumple, está cumpliendo 15 años y meses, y pues le mandamos el saludo en esta bonita mañana. Gracias. Y bueno, por otro lado, otro de sus hijos, Min Piña, predicando, trabajando en la obra del Señor allá en la magnífica ciudad de Dallas, Texas. Le mandamos un saludo a nuestro hermano Min Piña, que anda ya también trabajando en la obra del Señor. Y bueno, pues nos da mucho gusto saber que la familia Piña anda bien activa, echándole muchas ganas en la obra del Señor. Así es que un saludo para todos ellos, amén. Y bueno, pues continuamos en esta bonita mañana y mandamos el saludo también para nuestra hermana Estelita de la Cruz allá en Valle Hermoso, que bueno, había estado delicadita de salud, pero gracias a Dios y a su misericordia, amén, que ya anda mejor, y esperamos que pronto esté totalmente recuperada, amén, y que bueno, pues que el Señor la bendiga. Por allá en la ciudad de Valle Hermoso le mandamos un saludo muy especial en esta bonita mañana a mi hermana Estelita de la Cruz y a todo el equipo de trabajo de Radio Cristiana Vida Nueva. Hasta allá mandamos el saludo en esta hermosa mañana. Y bueno, quisiera compartirles rápidamente. Dice la palabra del Señor que fuimos creados a imagen y semejanza de Dios. Nos hizo a su imagen y semejanza. Y sabe, en estas escuelitas bíblicas de vacaciones escuchábamos, o más bien nos enseñaban acerca de las diferentes emociones que tiene el ser humano, ¿sí? Entre ellas, el enojo, la alegría,

la tristeza, el asombro y el miedo. Amén. Cinco emociones que estuvimos aprendiendo cada día en las escuelitas bíblicas de vacaciones. Y dice la palabra de Dios que fuimos creados a su imagen y semejanza. Y yo meditaba y decía, ¿verdad? Que el corazón, el Señor también, el Señor tiene corazón. Amén. Y el Señor se contrista. Amén. Se contrista cuando usted y yo le fallamos. Amén. El corazón de Dios se contrista. Y también se goza. Se goza. Y cada uno de nosotros hemos sido creados a su imagen y semejanza. Por eso que usted y yo tenemos esas emociones. Y muchas veces en el día a día podemos experimentar estas emociones. A veces hay momentos que estamos tristes, hay veces que estamos alegres, hay veces que llega el enojo a nuestra vida, a nuestro corazón, también llega el miedo, llega el temor, hay días, hay momentos que tenemos cierto miedo en nuestra vida, amén. Pero yo quiero decirle que cada una de ellas están bajo el control total de nuestro Señor. Amén. En cada una de ellas, Dios está con nosotros. El día que usted está triste, Dios está con usted para abrazarle. El día que usted está alegre, Dios está ahí para abrazarle. El día que usted tiene miedo, Dios está ahí para abrazarle. Y cada día, Dios está siempre con nosotros. Él ha prometido estar con nosotros todos los días hasta el fin del mundo. Amén. Y sabemos que Dios es real en nuestra vida, no porque lo vemos, sino porque lo sentimos. Amén. Y nos, así como estas emociones podemos sentirlas aún sin verlas, así también podemos sentir a Dios. Podemos sentir su presencia en nuestra vida y que cada día nos acompaña, nos ayuda, nos fortalece, nos levanta. Amén. Y siempre cumpliendo su promesa de estar con nosotros. Así que recuerde que nuestro Dios es real en cada día de nuestra vida.

Así es, la voz de nuestro hermano Toño Jaramillo, aquí en Cantares, con ese bonito canto, Mi Dios es Real. Y ahora vamos a escuchar este canto a manera de tema del año, vamos a escuchar el tema del año en la voz de la tribu de Judá en esta bonita mañana. Y este canto que se llama Cristo Jesús ya viene.

Dice la palabra de Dios y será predicado este evangelio del reino en todo el mundo para testimonio a todas las naciones, y entonces vendrá el fin. Así es, escuchamos a la tribu de Judá y el tema del año, Cristo Jesús ya viene. Bueno, pues continuamos en esta bonita mañana agradeciéndole a todos ustedes que amablemente nos acompañan, y bueno, seguimos enviando saludos en esta hora. Y bueno, por aquí leemos el mensaje de Rubencito Chávez, pero como que lo traiciona ahí el corrector del teléfono y por aquí, pero dice que están orando por Chayito y por Victoriano y también por Ben Piña, amén, está orando por todos nosotros, así es que gracias Rubencito, gracias por estar orando por nosotros allá desde Juan Rincón, hasta allá te mandamos el saludo en esta bonita mañana, gracias Rubencito, Dios te bendiga. Saludos, hermana Evita. Dice, hermoso canto de nuestro hermano Chicho. Gracias, hermana. Hermana Rosalinda Piña, Dios le bendiga. Dice, saludos y muchas bendiciones, hermano Chayito. Gracias, hermana Rosalinda. Le mando un saludo en esta mañana. Y bueno, pues, recuerden que a las 8, nosotros, Cantares sale, abre la puerta, salgo yo y entra nuestra hermana Rosalinda Piña con su bonito programa, Tocando el Manto de Jesús. Así es. Mi hermana Elvira Telles. Buenos días, Pastor Isaías Vallejo. Bendiciones a la audiencia de Cantares y a los intercesores de oraciones. Pedimos sus oraciones por, dice TV Luz, que pronto este 2026 podamos empezar. Ok. Les pedimos sus oraciones por TV Luz. Yo pensé que se había equivocado, ¿verdad? Pero no. Dice, les pedimos oraciones por TV Luz, que pronto este 2026 podamos empezar en los canales aquí en Laredo, puras noticias y novelas. Y el enemigo se está atravesando porque sucedió un incidente, un tráiler tumbó la torre, que pronto se vuelva o para poner programación cristiana y ganar almas para Cristo y construir la torre. Así es, mi hermana Elvirita Talles, le mando un saludo hasta allá, hasta Laredo, Texas. Así es, bueno, estaremos orando y le pedimos la oración al grupo de intercesores para que estos proyectos puedan llevarse a cabo. Le mandamos un saludo en esta mañana, muchas gracias. Mi hermana María Mendieta, buenos días, hermano Chayito, desde Fort Worth, Texas, saludos y bendiciones. Gracias, Dios le bendiga, hermanita María Mendieta. Y bueno, allá teníamos un amigo, no sé si todavía esté radicando ahí en la ciudad de Fort Worth, Texas. Fort Worth, Texas está muy cerquita, ahí pegadito a Dallas, Texas. Y bueno, pues allá tenemos un amigo que se llama Noé Longoria. Amén. Hace mucho tiempo que perdimos el contacto con él. Esperamos que se encuentre bien. Y bueno, pues que la bendición de Dios siga siendo sobre su vida. Pero le mandamos un saludo a todo el auditorio que nos escucha por allá en el estado de Texas, en especial a nuestra hermana María Mendieta allá en Fort Worth, Texas. Gracias, saludos en esta bonita mañana. Mi hermano Higinio Hernández Ponce, saludos. Dice, saludos y sonando por Radio Misionera Yirela 103.3 FM, abarcando más de 90 comunidades y transmitiendo desde Aguacatitla, Axtla de Terrazas, en San Luis Potosí, México. Oiga, y pronto vamos para allá con la ayuda de Dios, y si Dios lo permite, por supuesto que sí, si Dios lo permite, la próxima semana estaremos viajando a la ciudad de Matehuala, San Luis Potosí, en especial allá en San José de la Peña, municipio de Villa de Guadalupe, en San Luis Potosí. Así es que ore por nosotros, que Dios nos dé la oportunidad de ir y venir con la bendición de Dios. Así es, gracias, gracias, gracias. Pastor Gilberto Rosas, bendiciones, hermano Cheito, saludos desde Carboneras. Gracias, Pastor Gilberto, le mando un saludo en esta bonita mañana, y yo creo que ya viene de la oración. Gracias, Pastor Gilberto, siempre por apoyar Cantares, intercediendo por las peticiones que hay en el pueblo del Señor. Muchas gracias, le mando un saludo a usted y a su esposa Rafaelita, para sus hijos y por supuesto a la congregación de la Pesca Milagrosa. Gracias, gracias. Mi hermana Delia Piña Juárez, muchas felicidades para mi hermano Eliud, que Dios le conceda muchos años más de vida, lo quiero muchísimo. Gracias, hermana Delia, Dios le bendiga. Mi hermana Delia es Maggie, sí, ¿verdad? Sí, es Maggie, creo que sí es Maggie. Bueno, y si es Maggie, nos escucha allá en Laredo,
porque es la tecolotita mayor, como le dice nuestro hermano Ben Piña. Creo que sí. Si estoy equivocado, corríjame, por favor, hermana, y discúlpeme esta y la próxima. Pero le mando un saludo en esta mañana y gracias, gracias en esta mañana por reportarse para saludar a su hermanito, el más pequeño. Así es, para Eliud Piña, que el día de hoy está de plácemes, está de manteles largos. Y bueno, pues vamos a mandarle las mañanitas en esta mañana. Saludando a nuestro hermano Eliud Piña, que el día de hoy está de manteles largos. Así es, el día de hoy está de manteles largos. Manteles largos está cumpliendo un año más de vida. Y bueno, pues le mandamos un saludo en esta bonita mañana. Y vamos a ponerle las mañanitas. Vamos a ponerle las mañanitas en esta bonita mañana para saludar a nuestro hermano Eliud Piña, y para todos los que cumplen años, le mandamos un saludo. Y dices, así es, soy yo, Maggie Piña. Gracias, hermana Delia. Dios me la bendiga allá a la Tecolotita Mayor, allá en la ciudad de Laredo, Texas. Hasta allá mandamos el saludo y las mañanitas para nuestro hermano Eliud Piña por su cumpleaños el día de hoy. Esto que dice así con los protestantes de Linares.

Felicidades para Leo Piña en este día por su cumpleaños. Y dice mi hermana Eufemia, muy buenos días, Pastor Chaito. Saludos para todos y muchas felicidades para Eliud. Que Dios lo bendiga y le dé muchos años más de vida. Enhorabuena, Eliud Piña. Muchas felicidades.

Así es, eran los protestantes de Linares saludando a Eliud Piña por su cumpleaños el día de hoy. Escuchábamos las mañanitas saludando a nuestro hermano Eliud. Y bueno, aprovechando, vamos a escuchar ahora a los hijos de nuestro hermano Ben Piña, la tribu de Judá, igualmente para saludar a nuestro hermano Eliud en esta mañana con este bonito canto que se llama Resumen de mi vida. Y al hacer un resumen, que encuentre que es realmente feliz.

0: Era la tribu de Judá, saludando a Eliud Piña por su cumpleaños. El día de hoy está de plácemes, está de manteles largos nuestro hermano Eliud Piña, cumpliendo 15 años y meses. Y le mandamos un saludo con este himno de parte de su señor padre, nuestro hermano Ben Piña, señor. Amén. Así es que va el saludo en esta bonita mañana. Muchas gracias. Y bueno, dicen por aquí nuestros hermanos, mi hermana Susi Arroyo, felicidades, hermanito. Dice, hermanito Eliud, dice, felicidades, hermanito Eliud, dice, no lo conozco, dame un segundo, dice, no lo conozco en persona, pero conociendo al hermano Piñita, él también es buena onda. Gracias, hermana Susi, Dios le bendiga. Y tenemos aquí en la línea telefónica una llamadita, vamos a ver, buenos días.
1: ¿Qué tal? Buenos días, Peñito.
0: Vitoriano, Dios te bendiga, Vitoriano, ¿cómo estás?
1: Bien, bien, ese mero era yo, Chayito, ese mero yo, Vitoriano.
0: Sí, ya vi, ordete que te vi aquí en la foto, en el teléfono, y dije, un artista me está hablando, ¿quién es? Ah, pues es Vitoriano. ¿Qué hay, Vitoriano?
1: Amén, amén, te mando un saludo, Chayito, a esta hora de la mañana, en tu programación de los domingos, y que no se le olvide al auditorio ir a la casa de Dios en este día.
0: Correcto.
1: Y el ir a la casa de Dios es motivo de gratitud. Y hay muchos motivos, y para mí es grato poder compartir un saludo especial para mi amigo Eliud, que el día de hoy está de manteles largos. Ahí escuché que ya Piña te llamó, ya Mayita, la Coyotita, también se reportó. También yo creo que ya toda la familia desde ayer andan celebrando con él, a las 12 de la noche cantándole las mañanitas. Y qué bonito el poder compartir con él este día, con este tema de la tribu de Judá, resumen. Y en ese resumen de su vida, damos gracias y deseo que sea inmensamente feliz.
0: Así es, Vitoriano, y sí, bueno, efectivamente, como bien lo mencionas, me decía nuestro hermano Ben Piña que desde ayer ya se habían juntado para comer, para convivir todos juntos, celebrando el cumpleaños de Liu.
1: Exactamente. Bueno, pues ya comieron pastelito de piña. A ver qué le toca el día de hoy.
0: Y a ver si
1: deseo que la pasen muy bien.
0: Oye, Vitoriano, y a ver si nos guardaron un pedacito, hombre.
1: Ándale, de perdido.
0: Porque ahorita estoy como tú a veces, y como el hermano Ben Piña, con los labios blancos, con los labios secos.
1: No, fíjate, pero tú también andas bien contento, Chayito. Mira cómo les fue en las escuelitas bíblicas de verano, de vacaciones, no sé cómo le llamen ustedes, y gracias a Dios por que les permite a ti como pastor, a ti como como familia, a tus hijas participando y apoyando, y a toda la congregación en general. También nos da mucho gusto y nos gozamos también que el día de ayer llegaron a la culminación, esperando, como tú mencionabas, que esa semilla quede ahí sembrada.
0: Así es, Vitoriano, y esperamos que esa semilla dé el fruto en el tiempo del Señor.
1: Amén. Un abrazo, Chayito, para todo tu auditorio de los domingos. Dios les bendiga. Desde aquí, desde el poblado El Realito, de la casa de mi suegro Lencho Ramos, estamos agradecidos. Y en este momento compartimos esta alegría que le permite a Eliud Piña cumplir años. Un abrazo fuerte, Chayito.
0: Gracias, Vitoriano. Dios te bendiga y gracias por reportarte.
1: Amén, amén. Saludos.
0: Amén. Bueno, pues Dios bendiga a Vitoriano. Oye, dice Vitoriano, aquí desde la casa de mi suegro, Lencho Ramos, oiga, pero no, yo diría que ya es la casa de Vitoriano. Pues Vitoriano ya se la pasa ya más que su suegro, ¿sí? Bueno, pues le mandamos un saludo en esta bonita mañana a toda la familia Ramos allá en el poblado El Realito, y para Vitoriano y para su esposa Pauli en esta bonita mañana. Gracias, gracias por acompañarnos. Dice mi hermana Susi Arroyo, felicidades, hermanito Eliu. Ya lo dije. Mi hermana María Acevedo dice, bendecido día, hermano Chayito y su esposa, y su familia y su mamacita, y toda la audiencia. Dice, y muchas felicidades. Dice, y muchas felicidades para Eliud. Dios lo bendiga siempre, de parte de Noé y Lolita Acevedo. Gracias, hermana María Acevedo. Dios le bendiga. Muchas gracias por sus saludos. Y por supuesto, ya los escuchó nuestro hermano Eliud Piña. Un saludo. Vicky Vázquez dice, buenos días, hermano Chayito. Dios me lo bendiga a usted y su bonita programación. Saludos para Eliud y que siga cumpliendo muchos días como hoy. Bendiciones. Gracias, hermana Vicky. Muchas gracias. Y súbale, que dé miedo, hermana Vicky. Claro que sí. Mi hermana Mimi Loredo Dios bendiga abundantemente a Eliud y que sea bendecido para seguir siendo de bendición. Así es, bueno, pues Eliud, ya ve que ahorita lo escuchábamos tocando las tamboras, las baterías, ahorita con el grupo La Tribu de Judá, pero actualmente también apoya el ministerio de El Rapto. El pastor Carlos Cortés también lo apoya, y cuando tienen actividades, él es el baterista del grupo El Rapto. Así es que pues le mandamos un saludo en esta bonita mañana. Dice Mimi Loredo, Dios bendiga abundantemente a Eliud y que sea bendecida. Que siga siendo de bendición. Gracias, gracias, gracias. Y bueno, pues vamos a pedirle a nuestros hermanos Martín y Blanca, ya que andan por aquí, que saluden a los cumpleaños y en especial a nuestro hermano Eliud Piña por su cumpleaños en esta bonita mañana. Y súbale por ahí, súbale.

0: Blanca. Saludando a Eliud Piña por su cumpleaños el día de hoy, esa bonita alabanza. Muy bien, y continuamos en esta hermosa mañana agradeciéndole a todos ustedes su amable y agradable compañía. Y por aquí tenemos un saludo, vamos a ver, a nuestro hermano, dice Dios lo bendiga, hermano Cheito, lo saluda el hermano Eligio Valerio y esposa desde Indianápolis, Indiana, aquí escuchando su programa en esta preciosa mañana. Dios lo bendiga y lo guarde, y súbale, súbale, que dé miedo, es todo, hermano. Dice ahí, por favor, si nos puede saludar con el canto Sálvame, con el grupo Betel, a usted y a toda su apreciable familia y su apreciable auditorio de Cantares. Dios lo bendiga. Muchas gracias, hermano. Muchas gracias. A ver, vamos a ver si podemos escuchar el audio que nos mandó por aquí. A ver, vamos a
1: Dios lo bendiga, hermano Chaguito. Aquí el hermano Eligio Valerio y esposa desde Indianápolis, Indiana, escuchando su bonito programa. Un cordial saludito para usted y su apreciable familia y para todo el auditorio de Cantares desde Indianápolis, Indiana. Su hermano Eligio Valerio, ¿nos podría dedicar el canto Sálvame con el grupo Betel, por favor? Bueno, Dios lo bendiga y lo guarde hoy y siempre. Hasta pronto. Dios lo bendiga. Bye.
0: Hasta Indianápolis se ve el saludo de esta bonita mañana. Allá a mi hermano Eligio con esa voz de locutor. Le mandamos un saludo en esta mañana, hermano Eligio, y a su esposa Migdia, allá en Indianápolis. Esto se llama Sálvame con Grupo Betel. Saludando a todos los que nos escuchan en esta mañana. Un saludo para mi madre que me escucha. Un saludo para mi mamá y para mi hermana Evi Valle. Para mi esposa Gaby, le mando un saludo. Para mi hermana Grecia, va, mi hermana Gripina, un saludo en esta mañana. Y para mi hermana Bellacos.

0: Betelísimo en Cantares y la voz del Pastor Salvador aquí en esta bonita mañana a través de Cantares, el programa ante la alegría evangélica. Y bueno, queremos recordarle las actividades de Cantares y de la familia Piña. Nuestro hermano Ben Piña el día de hoy allá en Unidos en la Visión, en el 2119 East Montecristo, allá en la ciudad de Edimburgo, Texas. Allá a las 10 de la mañana tienen su reunión, su culto de alabanza, adoración y predicación en punto de las 10 de la mañana. Le invitamos para que nos acompañe aquí en el Valle de Texas. Y bueno, nuestro hermano Min Piña Jr., nuestro hermano Min Piña Jr. desde el Valle del Río Grande estará allá va a estar en el 15040 US Highway 380 West Room, Texas, en el zip code 76249. A ver si me entendió el inglés mocho. A ver si me entendió. Bueno, 15040 US Highway 380 West Room, Texas 76249. Allá estará el día de hoy con el pastor Neftalí Gómez. El día de hoy a las 10 de la mañana y a las 5:30 conferencia en iglesia sobre la roca. Amén. Iglesia sobre la roca. Nuestro hermano Min Piña desde el Valle del Río Grande, allá se estará nuestro hermano Min Piña el día de hoy. Así es que, pues, le invitamos, ¿verdad? Le invitamos para que lo acompañen el día de hoy, nuestro hermano Min Piña, allá en la iglesia sobre la roca, en el 15040 US Highway 380 West Room, Texas 76249. Usted lo pone en su GPS, en su GPS, lo pone así, lo escribe y lo va a enviar a la dirección de la iglesia sobre la roca, donde estará dando estas conferencias nuestro hermano Min Piña Jr. hoy a las 10 de la mañana y a las 5:30 de la tarde. Así es que les invitamos a todos los hermanos que nos escuchan que puedan acompañarlos para que vayan y se gocen y escuchen la palabra de Dios a través de nuestro hermano Min Piña Jr. Le mandamos el saludo en esta bonita mañana. Y bueno, pues le mandamos un saludo. Gracias a todos ustedes. Y por supuesto, acá en Reynosa, la Iglesia Cristiana Betel, tenemos nuestra actividad hoy a las 10 de la mañana, nuestra escuela dominical de 10 a 12 de la mañana, y por la tarde nuestro culto de alabanza, adoración y predicación a las 6 de la tarde. Así es que le invitamos, si usted vive cerca a la colonia Benito Juárez, le invitamos para que nos visite en calle Zamacona 306. Así, todos juntos alabemos y glorifiquemos el nombre del Señor. Y bueno, mi hermano, el pastor Macario Sánchez, gira de Radio Provisión desde hoy hasta el otro lunes. Tiene nuestro hermano Macario Sánchez, tiene una gira, y vamos a escuchar esta invitación que hace nuestro hermano, el pastor Macario Sánchez, de la Radio Provisión Reynosa.
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0: Bueno, pues ya escuchamos la invitación del pastor Macario Sánchez y de la Radio Provisión, que el día de hoy inicia la gira y el día de hoy estará por allá en Tula, Tamaulipas, con nuestro amigo y hermano en Cristo, el pastor y siervo de Dios, nuestro hermano el pastor Apolinar Vázquez, allá en lo más alto de la montaña, allá donde se escucha la voz de Dios en el altiplano a través de la Radio Getsemaní, hasta donde enviamos el saludo en esta bonita mañana. Por allá inicia la gira nuestro hermano Macario Sánchez. Muy bien. Dice por aquí mi hermana Mi hermana, dice mi hermano Radio Getsemaní de Tula, buenos días, Pastor Chayito, ya compartido y en sintonía. Gracias, mi hermano Pastor Apolinar y Radio Getsemaní allá en Tula, Tamaulipas, le mandamos el saludo en esta mañana y dice que ya está compartido. Muchas gracias. Oiga, y bueno, por allá reciben a la Radio Provisión y al Pastor Macario, les mandamos muchos saludos y que se gocen en grande allá en lo más alto de la montaña. Gracias, Pastor Apolinar, Dios lo bendiga. Elvira Telles, la Pastora Elvira Telles de Laredo, dice, feliz cumpleaños para el Piña, bendiciones en su cumpleaños. Gracias, hermanita, Dios me la bendiga. Leopoldo Jacobo, bendiciones desde Ciudad Victoria, Tamaulipas. Gracias, hermano Leopoldo, bendiciones también para usted. Hermana Evita Herrera, hermoso himno, gracias, hermana Evita. Mi hermano Enrique Bosque, Dios me lo bendiga. ¿Cómo está, pastor? Le mando un saludo, se reporta esta mañana y dice por aquí, felicidades para Eliud por su cumpleaños de los pastores Bosques. Muchas gracias, pastores, le mandamos un saludo allá hasta Greenfield, Indiana. Atlanta, Georgia, allá en el área de North Cross. Le digo, ya le ando cambiando la residencia a los pastores Bosques. No, discúlpeme, pastor Enrique, le mando un saludo en esta bonita mañana. Gracias por estarnos escuchando aquí a través de la programación y por supuesto que ya mandamos el saludo para Eliud Piña, que el día de hoy está de manteles largos. Y vámonos, vamos a escuchar este canto precisamente con los pastores Bosques aquí en Cantares. Este canto que me gusta mucho es de grande bendición. Dios es así.

Era la voz del pastor Enrique Bosques aquí en Cantares, saludando a Eliud Piña por su cumpleaños el día de hoy. Y bueno, este bonito canto, Dios es así, Dios nos ama hasta el final. Así es, y bueno, continuamos aquí a través de la programación de Cantares, estamos ya en la recta final, ya nos vamos, pero queremos, no sin antes, darle gracias a todos ustedes por habernos acompañado durante estos minutos de programación. Y bueno, queremos dejarlos con este canto. Mire, los hijos de nuestro hermano Piña son la tribu de Judá. Y me acuerdo, Min tocaba el bajo, Eliud la batería, y Adriana la guitarra, y también el piano. Y había otra de sus hijas en las voces. Pero hay un canto donde canta Eliud, me decía Victoriano, Eliud Piña, y creo que es este canto. Si no es, ahorita se los cambio, pero lo vamos a dejar con este canto para despedirnos en esta bonita mañana aquí a través de Cantares.

Bueno, en esta mañana hemos llegado al final de nuestra programación. Le agradecemos a cada uno de ustedes su amable y agradable compañía. Muchas gracias por habernos acompañado. El día de hoy no tuvimos patrocinador. Les saluda su amigo, servidor y hermano en Cristo, Isaías Chaito Vallejo, agradeciéndole a todos ustedes su amable y agradable compañía. Muchas felicidades para Eliud en su cumpleaños. Que la pase bonito y que Dios lo bendiga en compañía de toda su familia. Gracias. Y mañana no olvide Cantares a las 6:30 de la mañana en los micrófonos Don Ben Piña y sus cantares. Dios les bendiga y

las vidas. Un saludo muy especial a todos los que se van a conectar en esta página, en este programa de Tocando el Manto. Cada una de

Gracias a Dios, yo sé que muchos pues andan ocupados, igual que entre semana, trabajando, y ocupados, ¿verdad?, en varias cosas, pero sé que también muchos lo miran después, este programa, muchos lo comparten también. Muchas gracias, ¿verdad?, para todos los que están compartiendo. Muchas veces podemos compartirlo personalmente, alguna amiga, alguna hermana, algún familiar, ¿verdad?, y que sabemos que puede ser de bendición para sus vidas estas enseñanzas. Ahora traigo nomás una pequeña reflexión, una pequeña enseñanza de unos 10 minutos, yo creo, porque estamos aquí a punto de irnos para nuestra iglesia, que nos queda como quiera como unos 35, 40 minutos de la casa. Gloria a Dios, y nos gusta llegar bien, bien temprano. Muchas bendiciones para mi hermana Pauli Ramos y hermano Vitoriano, ¿verdad?, que nos están viendo desde allá del Realito. Gloria a Dios, allá con su papá. Muchas bendiciones, hermana, y espero verte, hija, te espero verte el miércoles, si Dios quiere, o apenas te acabas de ir, no sé, estoy borrada, ¿verdad? Pero muchas bendiciones para ustedes y saludos para toda la familia, para tu hijo y para tu padre, tu hermana. Gloria a Dios para todos. Y el tema que traigo en esta mañana, de esta pequeña reflexión, es un

llamado al arrepentimiento, ¿verdad? Con una pregunta que dice, ¿seguirás ignorando la voz de Dios? Gloria a Dios. Isaías 55:6 nos dice, buscad a Jehová mientras pueda ser hallado, llamadlo en tanto que está cercano. Hermanos, hermanas, hay momentos en la vida en que Dios habla, ¿verdad? De manera tan clara que resulta imposible no escuchar su voz. Amén. No siempre lo hace a través de un púlpito, no siempre lo hace a través de un predicador. Amén. A veces habla por medio de las circunstancias. Amén. Gloria a Dios. A veces habla en medio de una crisis, durante una noche de dolor, una noche de lágrimas. Y otras veces habla cuando el corazón siente un vacío que nada en este mundo nos puede llenar. Amén. Y en esta mañana quiero nomás dejarlos con esta reflexión. Quiero preguntarles algo. ¿Cuántas veces Dios te ha llamado y tú has seguido caminando en dirección contraria? Amén. ¿Cuántas veces escuchaste una predicación que tocó tu corazón y dijiste, algún día cambiaré? Gloria a Dios. La realidad es que muchas personas viven, hermanos, pensando que siempre habrá, ¿verdad?, otra oportunidad. Pensamos que siempre habrá más tiempo, ¿verdad?, de servirle a Dios, que mañana sería a lo mejor el día indicado, mañana será el día indicado para buscar a Dios, pero la Biblia nunca nos promete un mañana. Amén. La Biblia nos promete el hoy. Gloria a Dios. El enemigo es el que quiere que sigamos posponiendo, es el que quiere que sigamos esperando, hermanos, que sigamos creyendo que todavía hay mucho tiempo. Pero síguele, te puedes arrepentir mañana. Sigue con lo que estás haciendo, no estás haciendo nada malo. Pues mañana haz cuentas con el Señor, ¿verdad? Pero dice que la Biblia no nos promete el mañana. La Biblia nos promete el hoy, ¿verdad? Y no síganos posponiendo, ¿verdad? Porque eso es lo que quiere el diablo, ¿verdad? Que síganos creyendo que todavía hay tiempo. ¿Y sabes por qué? Porque el diablo sabe que una persona que se arrepiente de verdad, que se convierte en un, se va a convertir en una amenaza para el reino de las tinieblas. Amén, esa persona. Satanás no teme a una persona religiosa. Satanás no teme a una persona que va a la iglesia cuando quiere, cuando puede, cuando le sobra tiempo. No teme a alguien que asiste de vez en cuando, ¿verdad? Lo que realmente teme es a una persona transformada por el poder de Jesucristo. Gloria a Dios. Una persona que ha decidido entregarse completamente o entregar su vida completamente al Señor. Amén. Una persona que ya no quiere jugar con el pecado. Una persona que ha comprendido que la eternidad es más importante que cualquier cosa en esta tierra, que cualquier placer temporal que pueda ofrecerte el enemigo. Amén. Muchas bendiciones para Erika. Gloria a Dios. Ahorita está allá en mi rancho y va rumbo para San Fernando. Dios te bendiga y ojalá que pronto puedas estar acá con nosotros otra vez. Dice, buenos días, bendiciones. Y mándanos hoy a nuestro hermano. Amén. Gloria a Dios. Quizás mientras miras esta enseñanza, hermano, hermana, el Espíritu Santo está hablando directamente a tu corazón. Amén. Tal vez nadie conoce tus luchas, nadie conoce las cargas que llevas por dentro. Tal vez por fuera estás sonriendo y por dentro estás sufriendo. Amén. Gloria a Dios. Pero Dios lo sabe, déjame decirte. Él conoce cada una de tus lágrimas. Él conoce cada decepción, cada miedo, cada fracaso y cada pecado oculto. Él lo conoce. Es el único. Amén. Y aún así, déjame decirte esta mañana que Dios sigue amándote. Eso es lo más impresionante, hermanos, de la gracia de Dios.

gloria a Dios. Pero escucha con atención. La gracia es gratuita, pero no debe de ser despreciada. Cada vez que ignoramos el llamado de Dios, hermano, nuestro corazón corre el riesgo de endurecerse un poco más y un poco más. Amén. Cada vez que decimos después, nos alejamos de una bendición que podría transformar nuestras vidas. No perdamos el tiempo, hermano. Por eso el Espíritu Santo sigue diciendo, hoy es el día, no mañana. Amén. No cuando esté resuelto, no cuando desaparezcan los problemas. Les decía yo la otra vez que cuando estaba yo de muchacha, siempre decía, no, a pesar de que nos criamos en el Evangelio, ¿verdad? Yo fui criada por mis abuelas, como les he dicho, de 5 años, mi abuela paterna me llevaba a la iglesia, ahí en Díaz Ordaz, en los brazos, gloria a Dios. Después a los 12, 13 me vine para acá, y acá mi abuela, por parte de mi mamá, pues seguimos en la iglesia. Ya después de muchacho, pues yo sola iba. Amén, pero aún así no siempre estuve sirviendo al Señor, y siempre decía, no, ya cuando yo esté bien, yo voy a servir a Dios, y yo voy a servir a Dios. Pero es que nuestras fuerzas nunca podemos estar bien. Amén. Aunque nosotros queramos, ¿verdad? Ya no queremos sufrir, ya no queremos estar batallando, ya no queremos estar en pecado, ¿verdad? Pero siempre lo estamos posponiendo, no mañana, no la otra semana, no, ya nomás que pase este baile, no, ya nomás que pase la quinceañera de mi prima. Entonces sí, ya voy a empezar a ir a la iglesia. Y ya voy a definirme, estar en la iglesia siempre. No dejes para mañana, dice el dicho muy popular, lo que puedas hacer hoy. Amén, hoy es el día. El mañana no está garantizado. No sabemos dónde vamos a estar mañana. No sabemos si vamos a amanecer o no vamos a amanecer, ¿verdad? Solo Dios sabe el destino de cada uno de nosotros, y por eso Él nos está diciendo, hoy es el día, ¿verdad? En que tú debes ponerte a cuentas con el Señor. En el que tú debes deshacerte de toda inmundicia de la carne, ¿verdad? Y venir al conocimiento, venir a los pies del Señor, obedecer su palabra. Amén. Que donde dice que no endurezcas, si oyes la voz de Dios, no endurezcas tu corazón, ¿verdad? Si estás esperando a que desaparezcan los problemas para servir a Dios, no, hermanos, hoy, porque Dios no está esperando una versión perfecta de ti. Amén. No está él solo está esperando una rendición completa. Está esperando que le entregues tu corazón tal como está, con heridas, con dudas, con errores, ¿verdad? Con temores, con miedo, porque Él tiene el poder, hermana, hermano, para restaurar lo que parece destruido. Amén. Dios tiene el poder para sanar lo que parece imposible de sanar. Bendiciones, hermana María. Nos vemos de ratito ahí en nuestra iglesia. Dios tiene el poder para cambiar una vida, hermanos, en un instante. Amén. Tal vez has llegado demasiado lejos. Tal vez piensas que ya no hay esperanzas para ti. Tal vez crees que Dios se cansó ya de esperarte. Déjame decirte que esas son puras mentiras del diablo. Eso es lo que él quiere meter en tu vida, en tu mente, en tu corazón, de que no eres nadie para Dios, ¿verdad? De que has ido demasiado lejos en tu vida en el pecado, y que Dios ya no puede levantarte, que Dios ya no puede restaurar tu vida, que Dios ya no puede salvarte, que ya no puede sacarte de ese pozo cenagoso. Amén. Y nosotros sabemos, aún aunque tú andes en pecado, aún aunque tú andes libre de la obediencia hacia Dios, nosotros sabemos personalmente cómo estamos. Nosotros sabemos cómo está nuestro corazón. Nosotros sabemos lo que hay en nuestra mente, porque solo Dios y nosotros sabemos por lo que estamos pasando. Amén. Y tal vez creas, como te digo, que Él ya se cansó de esperarte, pero eso es mentira del enemigo. Mientras tengas vida y esperanza, mientras tengas vida y oportunidad, mientras puedas aún escuchar su voz, todavía puedes responder. Amén.

Gloria a Dios. Y hoy Dios te está haciendo un llamado, no a una religión, no a una tradición o a una ceremonia. Te está llamando a una relación verdadera con Él. Amén. No ignores su voz, no endurezcas tu corazón, no sigas, hermana, hermano, amigo, amiga, posponiendo lo más importante, porque llegará el día en que el último llamado será pronunciado. Y cuando ese momento llegue, ya no habrá más tiempo para decir, lo haré después, mañana, pasado, la otra semana, el otro mes. Hoy es el día del arrepentimiento, hoy es el día de la salvación, hoy es el día para volver a Dios. Amén. Si andabas apartado, o si no lo conoces, o si nunca lo has servido, hoy es el día, y déjame decirte, el cielo entero espera la respuesta de tu corazón. Amén. Lucas 15:7 menciona la alegría en el cielo por el arrepentimiento de un pecador. Y te dejo con este texto. Amén. Que dice así: os digo que sí habrá más gozo en el cielo por un pecador que se arrepiente que por 99 justos que no necesitan arrepentimiento. Dios te bendiga en esta mañana, ¿verdad? 15 minutos, 16 minutos estuvimos con esta pequeña enseñanza. Compártela a alguien que la necesite, hermana, hermano, ¿verdad? Tú sabes, nosotros podemos saber, ¿verdad?, que tenemos familia, que tenemos amigos, ¿verdad?, que necesitan esta palabra. Gloria a Dios. Y nos miramos mañana con un tema nuevo, ¿verdad?, a las 8 de la mañana, como todos los días. En esta página de Rosalinda Piña, comparte mi página para que así puedan, te podamos tener más amigas, más audiencias, más hermanas, ¿verdad?, que nos puedan escuchar y que les sea necesario esta palabra. Pues muchas, muchas bendiciones, y este fue tu programa, Tocando el Manto de Jesús.

Y para todos aquellos hermanos que han edificado su casa en la roca inmovible que es nuestro Señor Jesucristo. Mi hermana Luli de Nava y el Ministerio Celerén, vámonos con esto que dice: edifiqué mi casa. ¡Aleluya!

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Cuando he sentido soledad y los problemas me abruman, siempre me has demostrado que tú eres más grande que los problemas. Eres mi Padre Celestial y contigo nada me falta. Desde pequeña aprendí que todo lo que deseara en este mundo, tú me lo darías.

Me has rodeado de personas que me aman y están dispuestas a ayudarme. Y en estos 5 años que te he servido, han sido los mejores de mi vida. Y sabes, soy feliz. Pero ni con 1000 palabras podía expresar todo lo que siento por ti, mi Dios.

Mis amigos y mis hermanos, este es su programa Cantares, el programa de la alegría evangélica. Esa alegría con la que se caracteriza el pueblo del Señor, que se encuentra en todo tiempo alegre y siempre feliz. La alegría de un pueblo que sabe cantar, aún en medio de sus tribulaciones. Recordando la exhortación del dulce cantor de Israel que dijera, cantad alegres a Dios, habitando.